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0: Si al hacer el cambio de armario comprobaste que te seguía quedando bien la ropa del verano pasado,
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3: Hola, buenos días, feliz miércoles, feliz ombligo de la semana a todo el mundo desde Fiesta, desde la radio de la Vitamina F. Yéndonos directamente para inaugurar esta hora con una de las primeras posiciones de nuestra lista.
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3: Esta semana ocupa el 4 en el Top 50, Leire Martínez. Buenos días del Pelao con Cabeza de Ratón.

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1: Pues mirando el mapa meteorológico de nuestra región, nos encontramos en toda la costa atlántica el cielo cubierto para esta primera hora de la mañana, con niebla en Punta Umbría, con bruma en Huelva, en Villa Blanca, en San Silvestre de Guzmán.

23 en Cádiz, 22 en Córdoba, 23 en Sevilla y Granada y 24 en Linares. Si tú me quieres contar lo que marca tu termómetro, nosotros como siempre encantadísimos de escucharte, de recibirte con los brazos abiertos. Ahora yéndonos hasta Jerez de la Frontera. ¿Con quién? Dame una pista, pelao. Pues te doy una pista. Con los delincuentes.

0: Fiesta, hola, desde la radio de la Vitamina F y escuchándote en nuestro WhatsApp, que es este
1: 616-182-182.
0: Hola, ¿qué tal?
2: Buenos días, Juan Pablo.
0: Hola.
2: Hoy te hablo desde mi tierra, Linares. Me gustaría que me pusieras alguna canción de Sergio Dalman.
0: Vale.
2: Si puede ser, claro. Venga, buen día para todos.
0: Sí.
2: Un besito.
0: Sí, sí, sí que puede ser, claro. Abrazo. Muchas gracias por estar ahí, por tu mensaje y por hacer la radio conmigo en el 616-182-182. Bueno, pues vamos con lo que está de moda. Vamos con la versión de Ritorno a Vía Dalma, el disco de Sergio Dalma de Baila Morena de Zucchero, que suena así.

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1: Hola, buenos días Andalucía, feliz día desde Granada y para todo el planeta, ¿eh? No solamente para toda la región, a través de internet canalfiestaradio.es y la aplicación, pues también lo puedes oír donde quieras, donde te vayas, ¿eh? Tú puedes coger todos los aviones que quieras, mientras haya internet no te escapas de nosotros. Así que buenos días, por ejemplo, a ti que te encantaba y te encanta el olor de los lápices recién afilados en el estuche del colegio. Y buenos días también a ti que te lees todo lo que pone en el paquete de cereales mientras desayunas. Y buenos días también a ti que llevas décadas sin desayunar cereales. Hola desde la radio de la Vitamina F con la nueva canción de Blas Cantó, es ¿Para qué?
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1: Hola, buenos días desde el Fiesta y desde nuestro WhatsApp, que te recuerdo.
0: 616-182-182.
1: Hola, buenos días, ¿qué tal? ¿Quién eres?
2: Buenos días, mi nombre es Santi y ojalá es de Sevilla. Ajá. Concretamente desde la autovía Sevilla-Cádiz.
1: Muy bien.
2: Aquí trabajando para levantar España.
1: ¡Ole! Venga, un abrazo fuerte. Como se ha dado cuenta, se le ha olvidado pedirme canción. Me escribe por aquí que le apetece escuchar La Gozadera. Así que, venga, marchando. Gracias por estar ahí. Y aquí está Gente de Zona en el

buenos días desde Canal Fiesta Radio. ¿Te vienes conmigo hasta Cádiz? Venga, ya que nos vamos juntos, después de Diego Torres, nos vamos con los Cucas, los de aquella última carta han vuelto con Vuela. Que no es una canción, es el buen rollo.

0: días desde Canal Fiesta Radio, la radio de la vitamina F, vitaminándote el miércoles a través de las ondas hercianas de tu radio favorita. Ahora llegando más cerca de las 7 con Pablo Alborán.
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0: Que va a estar el 13 de agosto en concierto en Chiclana. 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
4: Pues veamos cómo está el tiempo a esta hora, que nos encontramos bastantes nubes en la costa atlántica de Andalucía. Nos encontramos también niebla en Cartaya y en el Granado, y bruma en Isla Mayor y en Aracena. Un poquito más en el interior también, no solo en la costa, en la provincia de Huelva, en el Cerro del Andévalo, en Minas de Río Tinto, en Valverde del Camino, en Alosno, en Paimogo. Hay cielo muy nuboso en Jimena de la Frontera y también, bueno, algo de nubosidad en Jerez de la Frontera. Te vas a encontrar en el resto de Andalucía el cielo despejado y las temperaturas, pues me las vas contando tú, ¿vale? Sobre la marcha. Pero yo te cuento, por ejemplo, que hay 22 grados en Linares, 21 en Morón de la Frontera y en Belerrubio, 23 en Cádiz y en Málaga. Y en el 616-182-182 te espero a ti. Buenos días, inaugurando esta hora con Manuel Carrasco. Recuerda consultar nuestra lista completa, el top 50, en canalfiestaradio.es. Ya te avanzo que esto ocupa el 2.

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1: Hola Andalucía, buenos días desde Granada, para toda la región, para toda España, para todo el mundo, porque allá donde hay internet está Canal Fiesta. ¿Ha visto qué bien? Esto antes no pasaba, ¿eh? Hace mucho, pero no pasaba. Así que disfrútalo, si te vas de viaje, llévate el Fiesta, descárgate la aplicación, teclea canalfiestaradio.es y ahí nos tienes. Ahí estamos. 616-182-182. Fácil, fácil. Y para toda la familia, ¿eh? Te estamos esperando a que nos escribas, a que nos envíes tu mensaje. Hola, buenos días.
2: Buenos días, Juan Pablo. Te llamo desde Lucena. Mi nombre es Juan Luis. Hoy es el cumpleaños de Iván de Lucía, que cumplen 15 años. Me gustaría que le pusiera la canción de Voy a pasármelo bien, de Hombre G. Gracias.
1: Muy bien. Abrazo, amigo. Gracias por estar.

0: claro, puesto el fiesta. Hola.
1: Buenos días, solo dedicarle una canción a María de la Venta del Peral. La canción del plan perfecto.
0: Vale, apuntado, Decay, venga, abrazo fuerte. Hola, buenos días Andalucía, ¿qué tal?
2: Buenos días Andalucía, buenos días Juan Pablo.
0: Hola.
2: Vámonos, 18 graditos, como una neblinita que tenemos hoy.
0: Sí.
2: Hoy no te voy a pedir una canción, te voy a pedir que termine julio, hijo, que largo se está haciendo. Vámonos, un abrazo, dale a la ruletita.
0: Vamos. Te voy a pedir a ti que termine julio. Pues ya quisiera yo. Hay que disfrutar todos los días, hombre, todos los días, sean cuales sean, ¿vale? Todos tienen algo bueno. Veranito, hombre, hace calorcito, piscinita. Aunque sea un ratito, luego después de trabajar. Claro, hombre, hay que buscar la manera, siempre. Venga, vamos con la ruleta. Ay, madre. Vamos a ver lo que sale, ¿eh? Yo no me responsabilizo. Esto es lo que decía la ruleta. Ay, ay. Qué emoción. 3, 2, 1.
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0: Ay. Ay. Con el miércoles. El miércoles hoy, ¿no? Sí, es miércoles, claro.
4: ¡Ay!
0: El ombligo de la semana.
5: ¡Fonzi!
0: Chihuahua. Ya no le queda nada a Julio. Venga, ánimo, Sergio. 616-182-182. Dime buenos días.

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1: El ajedrez se inventó en la India hace 1500 años. Las piezas eran elefantes, carros y soldados.

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0: Jennifer López y Maluma en el Fiesta con Pati.
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0: Y Pati, está la radio. Esta radio que haces tú conmigo, ya sabes cómo. Enviándome tu mensaje aquí.
1: 616-182-182.
0: Donde te voy a escuchar enseguida, pero primero nos damos los buenos días, ¿te parece? Buenos días a todo el mundo. A través de internet también, ¿vale? A la gente que está escuchándonos desde fuera de nuestras fronteras andaluzas. Hola a todo el mundo. Fronteras, ya sabes tú. Buenos días también, por ejemplo, a ti que no sabes qué ponerte para no pasar ni frío ni calor. En la calle calor y en la oficina frío, claro, está el aire acondicionado. Y buenos días también a ti que el zapping solamente lo hacías cuando había anuncio, no te quedaba otra, claro. Tenía dos canales solamente, ¿qué vas a hacer? Y buenos días también a ti que te da un montón de rabia untar la mantequilla en pan de molde sin tostar. Se te rompe la rebanada. No sabes cómo comerte eso. ¡Hola, Gonchayán! Buenos días con No te preocupes por mí, así se llama esto. Me escucho enseguida, aquí en el Fiesta.

0: estamos en el Fiesta alegrándote el miércoles.
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0: Buenos días, Andalucía, desde el Fiesta. Hola, sea quien seas, hola a todo el mundo. Tenemos pendiente, no se me olvida, tenemos pendiente el plan perfecto para María del Peral de parte de Fernando, va a sonar enseguida. Y te tenemos pendiente a ti también. Hola, buenos días, ¿qué tal?
2: Buenos días, pelado, soy Pepe, el marido de Cristina.
0: Sí.
2: Que quería felicitar a mi mujer, que hoy es su cumpleaños, y decirle que la quiero muchísimo, muchísimo, muchísimo, que es lo más importante de mi vida. A ver si le puedes poner la canción de Tutudula, me gusta. Y venga, Andalucía, arriba.
0: ¡Vamos! Venga, marchando enseguida, también va a sonar. ¡Vamos en orden, venga!
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con Orozco. 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
1: El escorpión Deathstalker tiene un veneno tan valioso para la medicina que cada litro cuesta 10 millones de euros.
2: Oye, Cristina, feliz cumpleaños de...

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0: Y al final de cada día, guiados por la intuición, dormirán tu alma y la mía en aquel viejo rincón.
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1: Hola, buenos días, Andalucía. ¿Qué pasa? ¿Cómo va el asunto? Te veo como más contento, ¿no? Te veo así como una... Es que tú no te estás viendo, pero... Tú no sabes, desde que has puesto la radio con esa ojera, esa cara, esa cosa, se te ha puesto un brillo en la piel, una cosa, parece que te has hecho un skincare, de que has puesto la radio. ¡Qué bien! Pues me alegro un montón, de verdad, que hayas elegido el Fiesta. Buen criterio, allá has empezado con buen pie el miércoles, así que vamos a seguir dándole caña a la cosa. Escuchándote en el 616-182-182. Hola, buenos días.
2: Buenos días, Juan Pablo.
1: ¿Qué tal?
2: Aquí desde Santiago de la Espada, en la Vega de Santiago de la Espada.
1: Sí.
2: Tenemos 14 grados esta mañana.
1: Ajá.
2: Venga, chao, Jornal, y ponte un temazo.
1: Ponte un temazo. Bueno, esto es trabajo para la ruleta, claro. Lo que pasa es que, bueno, a ver la ruleta que decide. Venga, venga, a ver. Sorpresa, sorpresa. ¿Qué saldrá? Tiene que ser un temazo, ruleta. Acuérdate, que nos lo han dicho. 3, 2, 1.
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1: Pues sí, sí, sí, que un temazo, sí, sí, sí, la ruleta nunca falla, ¿eh? ¡Vamos con Chenoa! ¡Cuando tú vas!

esto es Canal Fiesta Radio, aunque tú esto ya te habías dado cuenta que sí, de sobra. Bien, pues quiero que te des cuenta ahora de que ha vuelto Natalia con nueva canción. Canal Fiesta Radio. Se llama Soy Yo, mira qué buena es.

0: De golpe, un dato.
1: El rollo de papel higiénico se inventó en 1879.
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esto es Canal Fiesta Radio, aunque tú esto lo sabes de sobra, pero bueno, yo te lo cuento por si acaso andabas despistado o despistada. Que estamos llegando a las 8 en punto, nos contamos cómo están las temperaturas, cómo está el tiempo, las nubes, las nieblas, las brumas, que las hay, sobre todo en la parte atlántica de Andalucía. 616-182-182. Y enseguida inauguramos hora con esas canciones que te ponen una sonrisa en los labios. ¡Vamos!

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4: Te cuento, por ejemplo, te cuento que seguimos con nubes en la zona de Huelva, Ayamonte, Valverde del Camino, Cádiz, Algeciras. En esos puntos está el cielo cubierto y tenemos muy nuboso el cielo en Jerez de la Frontera. Sigue la niebla en la zona del Granado y nada más. El resto de brumas se han disipado, por lo que vemos por aquí. Temperatura que están en los 21 de Córdoba para esta hora. En Sevilla marca el termómetro 22, 25 en Almería. Estamos a 18 grados en Baza. 616-182-182, como siempre. Ahí te escucho con todo el gusto del mundo. Mientras Alejandro Martín nos cuenta cómo está el tráfico. Buenos días.
5: ¿Qué tal? Muy buenos días. Pues hasta ahora les pedimos que tengan especial precaución. Ya van a encontrar dificultades en la provincia de Huelva, en la autovía 49 Nieble Bonares, en dirección a la capital onubense, y se complica la salida de Sevilla por la A66 a su paso por Camas. Mucha precaución en Málaga, en la autovía 7 en los entornos de Calahonda y Los Monteros, todo ello en dirección a Marbella. Van a encontrar tráfico en aumento en esta misma 7, pero en Almería, a su paso por Viator, ya en dirección a Murcia.
4: Gracias, esto sigue en el Fiesta.
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4: Con esas canciones que hacen que sea un poquito más ligero el miércoles. Venga, vamos con Lola Índigo y Lucho RK.

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1: Hola, buenos días. Feliz miércoles a todo el planeta, porque de todo el planeta nos escucha la gente, ¿eh? En nuestra aplicación y en nuestra web canalfiestaradio.es. Hola, buenos días desde el 616-182-182. ¿Qué tal?
2: Buenos días, pelao. Hola. Vamos de miércoles. Vamos. Otro día más aquí en la ambulancia. Y hoy, como no, felicidades a mí misma. ¡Olé! Feliz vuelta al sol a mí misma. Vamos ya con 37 añazos, como no. Bueno, ya está, vamos a ponernos serios. ¿Qué dice mi madre? Que tengo que echar cabeza. Que el tornillo que perdí, a ver si lo encuentro, me dice mi madre. Yo le he dicho a mi madre que lo perdí en una ferretería y era todo de tuerca y tornillo.
1: Pues claro, una aguja.
2: Es imposible de buscar.
1: Una aguja.
2: Pero bueno, venga arriba, que hoy hay que estar contento, que todos los años, digo yo, todos los días no se cumplen 37 años. Venga, niña, vamos para arriba, que nada más levantarme me encontré un pedazo tarta de tres chocolates, que eso va a caer en cuanto acabe la ruta.
1: Qué rico.
2: Bueno, ponme una o de la Melody o de la Mónica Naranjo, venga que nos vengamos arriba, que estamos decaídos, que hasta ahora no más que he escuchado así música tranquilona. Ponme algo que vaya, que vengamos arriba todos. Y Pepe, muchas gracias, que no esperaba yo que tú escribieras a la radio. Venga, un saludo, vamos para arriba, que estamos de cumple.
1: Feliz cumple, Cristina, pero escúchame una cosa. ¿Cómo que música tranquilona? ¿Tú has escuchado Canal Fiesta o que tú? Yo creo que te has equivocado de radio, ¿eh? Tú estabas escuchando otra cosa, ¿no? Buenos días por aquí, ¿qué tal?
3: Pelao.
1: Hola.
3: Buenos días.
1: Buenos días.
3: Aquí el bucanero de la Cristina, como siempre, con alegría. Vámonos por el miércoles, chiquillo, que ya queda menos para el viernes.
1: Ahí vamos.
3: Mándale un saludito a mi primo José, el AFI.
1: ¿Sí?
3: El rey del TikTok. ¡Vámonos, AFI! Y nada, pelado.
1: Dime.
3: Ponme, a ver, dale la ruleta mágica y me pone la canción que tú quieras. Ahora, ¿cómo dice? Arriba la bombona, el 3, 2, 1. Buenos días.
1: Buenos días. Verte, ¿qué más?
3: Ah, pelado.
1: Dime.
3: Y mándale también un saludito a la Rosa de la esquinita de Rosa. Esta mañana estaba muy contenta ella cantando, estaba ella muy contenta hoy. ¡Vámonos, Rosa!
1: Muy bien, pues Rosa, saludada también. Vamos con la ruleta, a ver. Yo me he dejado Cristina preocupado. Cristina, que estaba escuchando. No era Canal Fiesta, ¿eh? Y canciones tranquilonas, bro. 3, 2, 1.
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4: Juego Salto. Pura.
1: A ver qué dice.
3: Feliz cumpleaños, man.

marcha para allá. La mano para arriba en Canal Fiesta. ¡Hola! Ya sabes que en canalfiestaradio.es puedes consultar la lista Top 50. Sí. ¿Y sabes que en esa lista está Sonia Gómez? Pues ya te lo cuento yo. Lo que no te voy a decir en qué posición. Entra a averiguarlo en canalfiestaradio.es. En serio, entra a conocer todas las canciones que hay en esa lista, que vas a descubrir musicones. Canciones que dices, uy, esta no la conocía. Claro, porque no escuchas lo suficiente Canal Fiesta. Hay que escuchar más. Claro.

De golpe, un dato. Júpiter es tan grande que cabrían dentro de él todos los planetas del sistema solar y sobraría espacio.

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1: Y contigo, claro, como cada mañana. Te recuerdo por aquí.
0: 616-182-182.
1: Es donde nos decimos buenos días, es donde tú me dices lo que te apetece que suene en la radio. Así que enseguida te escuchamos y te leemos. Pero primero te doy los buenos días. Sea quien seas, a todo el mundo. Por ejemplo, a ti que has dormido con el niño en tu cama esta noche porque se te despertó a mitad de la noche. Buenos días también a ti que te llevas una decepción cuando ves que el sobrecito del azúcar que te ponen con el café en el bar no tiene la cita de un escritor, un científico, un filósofo. Ponen la marca, ya está. Qué bajón, ¿no? Buenos días también a ti que te hueles que en cualquier momento te empiezan a plantar en el supermercado los

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1: Buenos días desde el Fiesta. Buenos días por aquí.
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1: Donde te leemos o te escuchamos, como tú prefieras. Siempre nos gusta más escucharte, ¿vale? Si puede ser. Hola, buenos días.
2: Hola, pues mira, mi nombre es Miguel Ángel.
1: ¿Sí?
2: Y soy de Alcalá la Real. Ah. El trabajo en Málaga. Aquí estamos de camino ya.
1: Vale.
2: Llegando al curro que empezamos a las 9.
1: Bueno.
2: Querría felicitar a un amiguete mío que se llama Rafa, también de Santa Ana, de Alcalá la Real.
1: Vale.
2: Y pues y para desearle un muy buen día, de que feliz cumpleaños. Que también vuelve él hoy al trabajo, a la rutina. Y pues seguro que le gusta mucho.
1: Muy bien, pues muchas felicidades, amigos. Gracias por estar ahí escuchando el Fiesta los dos. Me dice, ponle la morocha, que es su canción favorita. Muy bien. Pues muchas felicidades desde el Fiesta. Y lo celebramos contigo enseguida con la morocha. Gracias. 616-182-182. Tengo más mensajes por aquí. A ver, ¿a quién tenemos? Hola.
3: Buenos días, Juan Pablo. Mi nombre es Roberto. Te hablamos desde Jabugo. Y queremos que nos pongas el temita de la morocha para mis amigos Pablín y Andúa, que están con ese tráiler recorriendo Europa, hartitos de trabajo. Por favor, lo necesitamos, lo necesitamos. Muchas gracias.
1: Gracias a vosotros. Venga, pues ya está. Pues ni media palabra más. Hay que poner la morocha, sí o sí.
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0: buenos días a todo el mundo, incluyendo a Carmen. Nos escribe desde San Isidro del Guadalete. Dice que le apetece escuchar La Guapa de Alejandro Sanz y quedarse con antojo es muy malo, ¿eh? Salen manchas en la piel, salen bulto en el cuello. Así que aquí está La Guapa de Urgencia, vamos.
1: El

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1: El conejo gigante de Flandes puede medir más de un metro y pesa hasta 15 kilos.
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0: esto? ¿Quién cantaba esto en la casa de Inés que he cantado yo un montón de veces? Pues Guaraná. Nos has escuchado en Canal Fiesta. Venga, que sé yo, que te he dejado hoy en vilo, que te he dejado a la gente ahí mordiéndose las uñas. A ver, ¿quién toca hoy? A ver, ¿para quién voy a poder participar? 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

Canal Fiesta Bebiendo Sola. Y llegó el momento, te lo sabes, así que vamos directamente al grano. 616-182-182. ¿Quieres ver mañana mismo el arrebato en Concert Music Festival? ¿Una entrada para 4 personas en terraza? Pues contéstame por escrito o por mensaje de audio, no por llamada, ¿vale? A la siguiente pregunta. ¿A qué le ha tenido pánico durante años el arrebato? Estás de pensar un poquito más. Ah, no, mira, ya estoy teniendo las respuestas. La gente ya se lo sabe. Vale, vale, perfecto, perfecto. Ya estamos recibiendo... Vale, vale, ya está, no he dicho nada, no he dicho nada, lo sabéis. Vale, perfecto. Vale, pues la primera persona que ha respondido correctamente se vaya y que pueda ir mañana, a ver al arrebato. Mañana mismo jueves en Santipetri, Cádiz. Mira, mira, mira. Hola, sí, sí, sí, sí. No, vamos, lo sabéis de sobra. Aquí lo tienes. Mi colega de siempre.

señor, fobia a los aviones o fobia a volar en avión, más concretamente. Tanto en avión, pero bueno, se entiende. Exacto. Muy bien, pues gracias. A todos por participar y gracias a Mari Carmen, que me escribe para escuchar La Graciosa, y para Elia, que van en el coche escuchándonos, me dice.

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1: Y si tiene puesto en la graciosa el fiesta, pues mucho más sabrosa. Enhorabuena, José Antonio Otero Jiménez de Carmona, Sevilla, que es quien se ha llevado el gato al agua. Ha sido el primero en responder correctamente a lo que preguntábamos sobre el arrebato. ¿A qué le ha tenido miedo durante años? Que es a volar en avión. Tú no le te has cambiado a nada. Esta es la oveja negra, Martín. Otra

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5: Siguen las nubes en la costa atlántica andaluza, excepciones a esta hora, Chiclana de la Frontera, donde está el cielo poco nuboso. Poco nuboso también en Conil de la Frontera y despejado completamente en Barbate. Vale, pero hasta la línea, zona Algeciras, la línea, está todo pues o cubierto o muy nuboso, ¿vale? Hay que tenerlo en cuenta para lo que os pueda servir. Nieblas ya no veo por aquí, a ver, no, me aseguro, no, ni niebla, ni brumas, ni nada de eso. Y en el resto de Andalucía, pues está el cielo completamente despejado. 616-182-182, donde os estoy recibiendo como cada mañana contándome cómo está el asunto en vuestra zona. Sí que es verdad, espérate, porque tenía yo por aquí el mensaje hace un momento de una amiga que, sí, de Monse Vera, desde Villablanca, que me manda foto de Villablanca, Huelva, donde está lloviendo con 25 grados. Bueno, pues lloviendo, chispeando, me dice, chispeando, y me manda fotito. Sí es verdad que está el cielo completamente cubierto. Así que, bueno, temperaturas, os decía, 26 grados en Jaén y en Gergal, marca 25 el termómetro en Sevilla y Granada, 22 en Huelva, y si estás en Arroyo de Lojanco vas a tener 26 grados también. Vale, pues seguimos, ¿os parece? Vamos a por una nueva hora. ¿Con qué, dices tú, con qué podemos inaugurar una hora bien? ¿Qué digas tú, hemos inaugurado bien la hora? Pero de verdad, con el número uno, claro, exactamente.
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1: En la radio de la vitamina F, de felicidad, de fiesta y de Trini de Jaén. Buenos días.
2: Buenos días. Me gustaría que me pusierais la canción de Paulina Rubio, Casanova, que me alegra mucho. Que tengáis feliz día.
1: Igualmente, amiga, un abrazo muy fuerte. Vale, pues venga, está anotada Paulina Rubio. Vamos enseguida con ella, 616-182-182. Tengo desde Montoro a Rosario, que me dice felicidades a todas las Martas, en especial a mi Martita, y felicidades a Cristina de la ambulancia. Ponte una bachata de Romeo Santos, porfi, buen día para todos. Vale, pues está apuntado Romeo Santos también. ¿Qué más, qué más? ¿Cómo soy, de verdad? Desde la Cerería Campos Ríos en Sevilla, me dicen por aquí, pelao, el Arrebato le tiene fobia al Real Betis. Y soy parte de... No vale a tener fobia al Betis, hombre. Una cosa no quita la otra. Se puede ser sevillista y no tenerle fobia al Betis. Oye, mándale saludos a mi compañero Pepe, que ya cierra la tapa. ¡Hombre! ¡Pepe! Pero bueno, esto es un notición, Pepe. Dice, y dale a la ruleta, que ya mismo está aquí el día 15. Bueno, pirado con optimismo. No, sí, venga, que ya no queda nada. Vamos con la ruleta. ¡Ay, madre! ¿Qué saldrá de esta ruleta mágica? Tres, dos, uno. Esto es, desde luego...
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1: Esto intriga a más no poder, ¿eh? O sea...
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1: ¡Casanova!

Esta es el Fiesta, ahí estaba Baila Casanova de Paulina Rubio y estamos ahora en la lista de candidatos al Top 50. Este sábado. Esto podría entrar a formar parte del Top 50. Dardos, Romeo Santos y Prince Royce en el Fiesta.

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0: buenos días desde el Fiesta a todo el mundo. Hola, desde la radio de la Vitamina F. Vitaminando el miércoles. Vamos, vamos, que ya está aquí el fin de que ya están aquí las vacaciones. Está la gente contando los días para irse de vacaciones. Ánimo, venga. Y el último tirón, ya estamos. Buenos días, sea quien seas, a todo el mundo. A ti, por ejemplo, que intentas hacer la compra en el súper a media mañana o a la hora de la sobremesa, que está más tranquilito. Vas hasta relajado por el súper. Y buenos días a ti también, que los buenos amigos te llegan sin buscarlo, pero porque tú eres uno de ellos. Y buenos días también a ti, que llevas puesto un calcetín al que está a punto de hacérsele un tomate. Y lo sabes, pero te gusta el riesgo, oye. Álvaro García, persona vitamina en el Fiesta.
1: Ay,

0: contigo al otro lado, ahí en Canal Fiesta. Buenos días, Andalucía, ¿cómo está el asunto?
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0: Tenemos un montón de gente en el 616-182-182. Ahí te leemos, te escuchamos. Tengo a Ana desde Algeciras que dice: me está costando la vida conseguir un regalito este verano, ¿eh? Hombre, claro, es que si fuera fácil, qué gracia tendría, ¿no? Vamos a por el miércoles, regálame una canción de Antonio José, porfa, que me encanta. Beso y feliz día. Venga, hecho, apuntado Antonio José. Muy bien. Hola, por aquí, buenos días.
2: Buenos días, Juan Pablo.
0: Buenos días. Cuéntame.
2: ¿Me puedes poner la canción de una diva valiente, poderosa, subida a su jardín lleno de espinas y rosas?
0: Sí, puedo.
3: ¿Cómo te llamas?
2: Me llamo Iris y mi apellido es Redondo Núñez.
0: Muy bien.
2: Pues adiós.
0: Un besito, adiós Iris. Gracias por tu mensaje. ¿Qué hacemos con esta? ¿Qué hacemos con esta persona? ¿Qué hacemos con este pequeño ciudadano? ¿Nos lo comemos o no nos lo comemos? Yo creo que sí.
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0: Marchando esa diva de Melody en el Fiesta.
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No lo puedo evitar, no lo puedo evitar. Es subidón de canción. Claro, así se viene uno arriba. Sea miércoles, tengo una vacaciones, no la tenga, da lo mismo, calor, frío, esté chispeando o haya niebla.

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0: compartidos en Canal Fiesta Maná. En idioma polinesio significa energía positiva. Ahí lo llevas. ¿Quién te iba a decir a ti que va a aprender un poco de polinesio escuchando el Fiesta, eh? Que estamos más completos.
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0: Gracias a Alberto de Almuñécar, que nos está escuchando desde Alicante, según nos dice, parece que por trabajo, 24 grados allí en Alicante, así que a disfrutar el día, estupenda temperatura. Gracias también por escribirnos a Marta desde Sevilla. No te vamos a poner Manuel Carrasco de nuevo porque ha sonado hace poquito, se ve que has puesto la radio ahora mismo, pero pásalo muy bien en Punta Cana, que nos dice se va este viernes. Gracias por estar ahí. Hola, buenos días.
2: Hola, Pela, buenos días, aquí la Mariló Antequera.
0: ¡Epa, Mariló!
2: Hola, Pela, buenos días, aquí la Mariló Antequera. Felicitación doble tengo hoy para dos amigos muy importantes para mí.
0: Ajá.
2: Uno de ellos es Jaime Galán, nuestro querido Jaime Galán, que me gustaría que hoy por su cumpleaños sonara Alejandría en su radio favorita, Canal Fiesta.
0: Vale.
2: El otro es mi amigo Crespillo, que es muy canafiestero, tan canafiestero como yo, que sé que desde la costa tropical de Granada te está escuchando. Así que suene algo de Antonio Orozco para él. Venga, feliz cumpleaños para los dos. Un besazo desde Antequera.
0: ¡Muy bien! ¡Feliz día!
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A Jaime Galán con Alejandría, muchas felicidades. Y felicidades a las Martas también. Y abrazo así, pero mira así, ¿lo ves? Come de grande, mira. Así de grande de tu amigo el pelao. Se queda contigo Margariza, que llega desde Córdoba, ¿vale? Con esa carga de energía positiva que siempre te encuentras en el fiesta. Abrazo del pelao desde Granada. Te espero de nuevo mañana aquí a las 6. Mientras tanto, no te olvides de hacer más. Canal Fiesta. Eso que tú sabes, eso que te ayuda a ser feliz, como por ejemplo, cuando escuchas Canal Fiesta Radio. Antonio Orozco, El Viaje.

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0: Estar aquí, comenzando con María Villalón y con el dúo Noed. Este no hay duda, tan chulo que se ha marcado. ¿Qué tal? ¿Cómo estás? Espero que muy bien, con música. Vamos a estar mucho mejor seguro, ya con Luis Fonsi, Fate y luego...
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Una historia de amor muy especial que nos ha cantado Marta Santo. Y aprovechando cada instante que estamos siempre, es lo que también hacen Fonseca y Juanes.

Todo un poeta, nuestro querido músico gallego Andrés Suárez. Nos encanta siempre escucharlo con temas como Será. Y más poesía, ya con Marta Soto desde Punta Umbría, nos va a contar algo que le gusta.

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0: Ya con Merche, qué bien sienta este paseo, ¿verdad? Bueno, pues si tú estás por Cádiz dándote un chapuzón por nosotros, muchas gracias. Y gracias por estar aquí escuchando la radio musical de Andalucía. Ya con Lucía y con lo primero que nos presenta, es Roto Foto.
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1: Lucía, es lo primero que nos ha presentado aquí en la radio y suena muy bien.
2: Sí.
1: He roto foto. Y más canciones para este veranito 2026 con Quevedo y con una isla a la que él adora, la Graciosa. De eso habla en su canción.
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1: Además, muy bien acompañado por Elvis Crespo, Quevedo.

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favorito personal se marcó este clásico de Alaska, Thalía. ¿A quién le importa? Saltamos al presente con Carlos Rivera y Alejandro Fernández con un baladón sin despedida. Además, en los próximos minutos también te esperan Edurne o Sergio Contreras con el bomba. Hoy un saludo a ti que nos escuchas desde muy lejos en canalfiestaradio.es. Buenos días.

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es verano. El próximo día 31 de julio ya mismo va a estar en concierto Mónica Naranjo en Málaga, en la Plaza del Toro. Además, puedes verla también en Jerez el 8 de agosto y no van a faltar temazos como este, por un like.

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semana. Bueno, ya ha sido número uno alguna que otra vez con esta canción, ¿no? Sí, yo creo que sí, porque está imparable. Antoñito Molina, que sigue, por cierto, de gira y que va a estar ya mismo en Jerez de la Frontera en concierto.

La noche entera, el gran éxito sin duda de Big Gone, abriéndola con ella en la Radio Musical de Andalucía y con Álvaro de Luna, con nuevo trabajo, primer sencillo, Dime Dónde Está, en Andalucía. Siempre contigo, con tu radio y con artistas como Gara Durán.

suena esta artista que lleva ya tiempo en la música y que ahora aquí estamos conociéndola en Canal Fiesta Radio. Se llama Yara Durán. Y se presenta aquí en la radio musical de Andalucía con Mi Loco Cowboy. Y una locura de promesa, esta que nos hace Alejandro Astola.

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así de bien. Saltamos al presente. Ahí estaba Hueco y ya Funambulista con una canción, la última que dedica a alguien con quien, bueno, pues ha vivido un desamor que lo describe ya, lo nuevo de Funambulista.

Efecto Mariposa. Siguen celebrando 25 añitos de música y lo hacen revisando temazos como este, ¿No me crees?, con amigos como Javier Ojeda, de Danza Invisible, o David Summers, de Hombre G. Vamos a saltar de Málaga hasta Granada con Dena, un artista que regresa en este verano con un tema lleno de sentimiento, de emoción y de desamor. Ya no sé cómo latir, se llama. Lo nuevo de Dena.

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Rosalía con La Victoria, canción que no va a faltar seguro el próximo día 1 de agosto en el directo que darán en Bella Festival en Marbella. Qué grande, Marlena. ¿Y se van? ¿A dónde? Lo cuentan ahora mismito. Son Fangoria, han vuelto Nacho y Alaska con Me Voy.

Menor, el tema más conocido o de los más conocidos seguro de Son My Four, la banda de Ángel López. Y saltamos al presente con Marlon, tres asturianos que regresan con Hipersensibilidad, sí, con Hipersensible, un nuevo trabajo que

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esta canción preciosa. Hemos abierto nueva hora con la bachata y que siga el festival que no pare, como dicen Bombay. Van a sonar y Pablo Alborán, Leire Martínez y tú y yo por aquí viviendo este verano 2026.

arrepentimiento. Que solo él puede cantar así de bonito, ¿verdad? Qué bien. Pablo Alborán, algo de mí. Y algo de Leire Martínez, o mucho de ella, mejor dicho, vas a encontrar en Historias de aquella niña, su primer trabajo en solitario.

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0: Chambao. 25 añitos de música, que la Mari lo está celebrando este aniversario por todo lo alto con amigos como Estopa. Han vuelto a grabar su Poquito a Poco. Y poquito a poco pasamos la mañana, tarde ya de miércoles contigo.
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0: Y con Javi Ramírez desde Barbate, somos.

vueltas que da Rauw Alejandro, pero siempre consigue el éxito gracias a canciones como la que acaba de sonar. Dueto de lujo, con un amor correspondido como protagonista, llegan Santana y Diego Torres.

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Y desde muy pequeña, cantando, dándolo todo, con esa voz mágica, María Parrado. Desde Tierra Gaditana, sonando en Canal Fiesta desde siempre, para toda Andalucía y para el mundo, en canalfiestaradio.es, ahora mismo.

mucha pasión en esta historia del sevillano Russell, que nos canta con Samuel G. Y más pasión y amor, con todo un recuerdo de Juan Magán. Quería que alguien supiese algo. ¿Y lo cantaba?

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0: ¿cómo es el disco? ¿Cómo es el disco Pueblo Salvaje 1? Pues salvaje, pues sí, la verdad que sí. Está genial. Nuevo trabajo de Manuel Carrasco en el Oh, si pudiera. Y llega J. Cabello para seguir el ritmo de esta tarde.
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0: Lola Índigo, muy bien acompañada además por tres grandes artistas como son Lia Cali, que era la voz, y Salma, tú iniciales, iniciando nueva hora en la radio musical de Andalucía, contigo en este veranito 2026 y con Analisa, que viene sinceramente a preguntar que cuándo qué, no sé, vamos a escuchar este éxito que nos encantará recordar contigo y bailarlo.
1: Cada

Canarias, por favor. Sí, sí, ella lo sabe muy bien. Son Salitre. Van a estar en concierto el mes que viene en Punta Umbría, el día 20 y el 23, en Cultural Fest en Almería. Y por aquí, otro artista que prepara gira, una gira que arranca en octubre en Granada, Melendi.

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Un peliculón que es el adelanto de su nuevo trabajo, esperado nuevo trabajo del barrio. Ve por aquí canciones muy chulas que nos esperan. Vamos a bailar bachata con Chayanne, por ejemplo, o a sentir la emoción de un baile con Antonio José. También sonará Toni Groks con La Verdad y mucho más. ¿Te queda? Pero que sí, quédate, de verdad, quédate. Con La Verdad. Ahí estamos, contigo y también contigo que nos escuchas desde lejos en Canadá.

Baile, qué baile, qué canción, qué voz y cuánta luz, sí, con ese nuevo trabajo de Antonio José desde Palma del Río. ¿Qué tal? ¿Cómo va la tarde? ¿Bien? Con música, siempre, seguro que mucho mejor.

Además, una canción que nos falta en los directos de Amaral y una canción que es todo un himno a la amistad y que nos encanta cantar como si no nos viese nadie. Vamos a sentir ahora emoción en estado puro también con Rosalía y su nueva historia, Reliquia. Suena ya.

mirada de Sofía que tenía totalmente enamorado a Álvaro Soler y que hizo que hiciera todo un éxito que hemos compartido contigo. Y sintiendo la emoción también de Mil Mariposa, ese nerviosismo, ese amor de verano que llega ya con Guille Toledano. Suena genial.

temazo, sí, a mí me encanta. Bueno, el disco está genial, Llámame Luis, el nuevo trabajo de Cepeda, que tiene temas como este que ya fue número uno, El Día Verde. Y a partir de las 2 llega Trivi. Oye, que ha sido un placer, que muchas gracias por escucharnos. Saludos de Marga y pases buenísima tarde. Adiós.

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Hola, ¿qué tal? Buenas tardes. Aquí te habla Manuel Triviño. Bienvenido a Canal Fiesta si te acaba de incorporar. Con temazos llega una de Aitana.

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emblemáticos del rock español, Miguel Ríos y Manolo García. Y ella se va convirtiendo en otra emblemática de la música. Bueno, ¿qué le da todo? Rumba,

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Conservando su estilo personal de La Plazuela, ellos no paran de investigar cosas en la música y luego lo hacen en sus canciones, algo que lo saca de lo habitual, ¿verdad? Esta canción, Si callo, si lo callo, muero, es una pasada. Venga, regalazo, canción M-Clan.

Vámonos.

de las grandes colaboraciones de David Bisbal. Y fíjate que ha tenido buenas y muy impactante. Esta con Yatra, Sebastián Yatra. A partir de hoy, es lo que justo te invita a escuchar ahora.

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dice nunca jamás. Que la música sigue. Y que por aquí va a estar Api Jiménez. En nada, dándote más musicón. ¡Papau! Que estamos en veranillo, veranillo, veranillo. A disfrutar la tarde. Chao, gracias.

Como te decía antes, que se ven venir a unos que vienen de vacaciones, otros que se van, y escuchando todos Canal Fiesta. Así que muchas gracias por conectarte con nosotros en este día, en este miércoles 29 de julio. ¡Feliz verano!

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1: Colaboración de Ali Quintoy y Luis Romero, que lo han hecho así de bonito en este Dame Sal. Por ahí se empieza y luego dicen que quieren hijos contigo.

0: colaboración Blas Cantó y Pastora Soler. Y Pastora Soler ahora con este Salvavidas compuesto para ella por Antoñito Molina, aquí en Canal Fiesta Radio.
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Y ha sido como un sueño hecho realidad para ella, para Cani García, esta colaboración con Juan Luis Guerra, este amor bonito. ¿Qué tal? ¿Cómo va llevando el mes de julio? ¿Cómo llevas el calor? Oye,

imparable. Vamos, Antoñito Molina, que me gusta compartir contigo temazos como este. Y también como el que va a sonar ahora, fue número uno aquí en Canal Fiesta, Julia Medina, con ¿Qué será de mí? Pues lo que te deseamos es que sea muy bonito este verano. Gracias por estar ahí, ¿eh? Jugamos.

Realidad, ¿verdad? Que al final te quedas con la copia y no con la original. Edurne, y ahora sonando en Canal Fiesta, somos la radio musical de Andalucía, el niño del espacio de nuestro Pablo López.

Le quedó chulísima esa colaboración que tuvieron Roy Méndez y Cepeda con la misma dirección. Bueno, ¿y esto? ¿Cómo le quedó esto a Fiti Fitipaldis? Ojalá que los castigos fuesen así, ¿eh?

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0: Así comenzamos una nueva hora contigo. Soy Api Jiménez, sigo hasta las 10 y espero que este miércoles para ti también sea bonito.
1: Bonito.

quedó esto, ¿eh? Sí, sí, sí. A nuestro Álvaro de Luna con Angelina Mango. Aquella colaboración de La Noia. Nos vamos ahora a Córdoba con Gato Ventura. Es mejor.

inevitable, desde luego, no disfrutar con esta música de Antonio José. Y seguimos disfrutando con más artistas de aquí de Andalucía. Antes estábamos en Palma del Río y ahora estamos en Cádiz con ellos, con Decay, El Alma en Pie.

Reliquia de Rosalía. Saludos a ti que nos escuchas en el coche, también a ti que estás ahí currando en el chiringuito. Oye, buen miércoles 29 de julio. ¿Quieres más dosis de música? Pues aquí la tienes con Debbie C.

0: ya está solo en la música, Andy, con temas como este que dan título a su primer disco en solitario. Por la parte que me toca, me piro. Te quedas con mucha música ahora a partir de las 10 de la noche y mañana, si quieres, tienes nueva cita conmigo. Yo estaré aquí puntual a las 8 de la tarde. Saludos de Api Jiménez, buena noche y buena fiesta. Hasta luego.
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